0: Warning, you have now entered the fifth dimension.
1: Advertencia, ahora ha entrado en la quinta dimensión.
0: In order to survive, you must keep an open heart and reach self-realization.
1: Para sobrevivir, debes mantener un corazón abierto y alcanzar la autorrealización.
0: All the stars, planets, nebulas, and universes upon universes are here, within your majestic heart. They are here, ready, waiting, and willing to help you in any way that they are able. They have always been here, and always will be here, for you.
1: Todas las estrellas, plantas, nebulosas, y universos sobre universos están aquí, dentro de su majestuoso corazón. Están aquí listos, esperando, y dispuestos a ayudarlo de cualquier manera que puedan. Siempre han estado aquí y siempre estarán aquí para ti.
0: All souls have a choice to enter 5D. Here there is no fear. There is all trust in the divine.
1: Todas las almas tienen la opción de ingresar a 5D. Aquí no hay miedo. Hay confianza en lo divino.
0: Welcome to the fifth dimension.
1: Bienvenidos a la quinta dimensión.

0: You are now exiting the fifth dimension. Ahora estás saliendo de la quinta dimensión.
1: Dimension.
2: Fifth dimension.